Argentina Auditorio. Es Sala Agustín Ramírez. Esta canción se la voy a dedicar a todo mi público, en donde quiera que se encuentren, de agradecimiento, con todo mi corazón, una canción.